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1: ¿Qué tal? ¿Cómo estás? Ahí está uno de los números uno más importantes de la música internacional ahora mismo. Es el último proyecto de Bibi Rexha, que ha querido contar con ese sampleado, esa interpolación, llámalo como quieras, del tema de Faithless, que incluso los propios Faithless no solo han dado permiso por primera vez a utilizar esa melodía tan reconocida de su éxito, sino que además confirman el tema junto a Bibi Rexha, lo cual le ha dado también un impulso increíble. New Religion, con esto arrancamos hoy.
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música de Shakira con ese Die Die, un tema que se podría convertir en nuestro país en algo parecido al Waka Waka, porque de momento España va bastante bien en el Mundial. Esperemos que podamos llegar al menos al final. Ahí sonaba ese Die Die. Y llegan muchos más éxitos como este.

Llega una nueva ola de calor a la península ibérica. Esto ya parece un nuevo capítulo de una serie de plataformas. Lo que pasa que en modo maratón, porque no termina una, ya empieza otra. El tercer capítulo de la ola de calor. Ojito en comunidades como Cataluña, Valencia, Murcia, Andalucía e Islas Baleares, porque ahí habrá temperaturas extremadamente sofocantes.

los grandes éxitos de este año 2026. Ese Gone Gone Gone, la producción del francés David Guetta con las voces de Teddy Swims, al que conocimos mundialmente con uno de sus primeros éxitos mundiales, ese Lose Control, y también Tom Senai, a la que conocimos un poquito antes, en el año 2019, con aquel Dance Monkey, que se ha convertido en una de esas artistas a tener muy en cuenta, porque aunque tiene una carrera un poquito desconocida, tiene un talento impresionante. Los tres juntos en este temazo, y llega la música de Rosalía con uno de los temas dentro de su último álbum, con el que sigue de gira internacional, fascinando además a todo el mundo, a fans, a expertos, absolutamente todo el mundo.

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La canción que tantas alegrías le ha traído a Aitana era una más del disco hasta que rápidamente se convirtió en una de las favoritas de sus fans y después en uno de los temas más populares del verano en nuestro país. Superestrella el tema de Aitana, que celebró en Zaragoza en pleno concierto el pase de España a semifinales. En su caso, el partido no se vio en el concierto, pero en el caso de Antonio Orozco, él sí quiso hacer un alto en el camino en el concierto para ver el partido y después seguir celebrando ya encima del escenario la camiseta, con la bandera y con todas las cosas que vienen siendo habituales en este tipo de cosas. Llega Damiano David con este Voices y muchos más éxitos en tu radio.

0: El sonidazo de Mau y Ricky en este verano y la canción que llega ahora a tu radio me ha flipado por dos cosas. La primera ha sido el título, nada más que lo he visto, y la segunda que al escucharla me ha enamorado completamente. Es Ruslana con esto que se llama Las guapas no morimos de verdad.
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0: Se llama The Cure, es la música de Olivia Rodrigo. Esto forma parte de su nuevo álbum. ¿Qué tal? ¿Cómo estás? Bienvenido, bienvenida. Estamos al lunes, sí, a 13 de julio. Gracias por enchufarte a la radio donde suenan los mayores éxitos del día. Te puedes pasar un rato haciendo zapping y no vas a encontrar en un sitio tantos éxitos consolidados y además que seguro que te encantan. Así que ¿para qué andar cambiando si aquí te los ponemos todos? Al menos en la próxima hora de Chainsmokers, Lali, la música de Neil Moliner, Paula Cubs, de Pitbull o de Afrojack, J Balvin y muchos más.
1: ¡Qué rico!

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Paula Combs con Álvaro de Luna en este Brindemos. Se está convirtiendo en uno de mis temas pop rock favoritos de este verano 2026. Una canción que me encanta compartir contigo. Gracias, por cierto, por enchufarte aquí en Oh My Hits. Nuestro próximo invitado, Neil Moliner, acaba de anunciar una nueva gira internacional que lo va a llevar por Europa y también por Latinoamérica. Como novedad y muestra de esa cercanía con su público, ha decidido no presentar un itinerario cerrado, sino dar voz a los fans para que sean ellos quienes elijan las ciudades y las paradas del tour con el que va a girar en los próximos meses. Neil Moliner suena con este Salda.

0: Vamos.
1: Ha batido el récord de falsos calvos juntos en un único lugar. Si esto tuviera un nombre, un título, un titular en el libro Guinness de los Récords, Pitbull ha entrado en ese libro Guinness de los Récords uniendo a la mayor cantidad de personas con calvas postizas de forma simultánea. Un total de 22.141 personas participaron de forma válida, con más de 400 voluntarios del libro Guinness y una tecnología de control para verificar que el récord fuera verdadero. Lo hizo en el festival BST Hyde Park en Londres. Ahí sonaba Pitbull con ese exitazo.

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La música sigue aquí en tu radio favorita, En Nada con Becky G y su maratón, uno de los temas que formará parte de su nuevo disco que sale el próximo 15 de agosto. Antes, Ed Sheeran y J Balvin con esto. Vale.

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Ahí sonaba ese pedazo de hit en la radio. Esto no se acaba, ¿eh? Nos queda todavía una hora juntos. En nada llega el artista que brilló este pasado fin de semana en Madrid con su gira internacional. En nada suena por aquí Bruno Mars, ante Sofía Reyes.

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1: Un artista que me ha flipado especialmente, Lena Rose con su Happy, y todas las relaciones dejan algo bueno y algo malo. Para ella, le ha dejado un gran éxito su relación con Rauw Alejandro, ese EP que publicó cuando estaba saliendo con él y que dejó éxitos como este beso. Rosalía con Rauw Alejandro sonando aquí en tu radio.
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festivales de verano. Por cierto, este próximo fin de semana será el primer fin de semana del Tomorrowland, uno de los más importantes internacionalmente en la música electrónica en Holanda. Y aquí en nuestro país vivimos el BBK Live, donde él estuvo como siempre grandísimo. Robbie Williams sonando con uno de sus grandes éxitos aquí en tu radio favorita.

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La música de Abraham Mateo, antes de ese Miss You, recordábamos a Oliver Tree, el polifacético artista e influencer que fallecía en un terrible accidente de helicóptero hace un par de semanas en Brasil. Un accidente que, por cierto, ha generado mucho revuelo y mucha conspiración. Con esto me voy marchando. B.O.B., sé feliz, que la música te acompañe. Chao, chao.

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3: Hola, ¿qué tal? Muy buenos días, bienvenido, bienvenida. Ay señor, bienvenido, bienvenida a otra nueva semana. Otra vez es lunes, estamos juntos aquí tú y yo, 13 de julio, soy Sara Moreno y estaré junto a mi compi Javier Galiano, junto a todo el equipo de producción, dándole la bienvenida a esta semanita. Nos plantamos en mitad de julio, jornadas calurosas, parece que la ola de calor esta que hemos tenido el fin de semana ya la hemos superado, pero bueno, escucha, que unos vendrán y luego se van otros y esto ya sabes cómo funciona. Calorcito, termómetros que llevan por 20 grados aproximadamente, máximas que rondarán los 34, mínimas que estarán pues muy cerca del mercurio ahora mismo. Un amanecer que ha llegado a las 6:53, un atardecer que será a las 21:33 y como te digo, una jornada de lunes de las chulas, de las que molan. Porque sí, si tú quieres, podemos hacer un lunes fab juntos. Estos lunes son siempre así cuando tú estás al otro lado, también tengo que decírtelo. Porque sí, eres parte fundamental de esto. Mándanos tu mensajito al 655-120-120. 655-120-120. Es ahí donde nos puedes contar qué has hecho el fin de, cómo se ha dado o si tienes ganas de esta nueva semana. Mientras tanto, yo te cuento que tenemos listas novedades, éxitos y canciones que nos han presentado el pasado viernes. ¿Qué te parece si recordemos un poquito cada una de ellas? ¿Qué te parece si le empezamos a dar al play a esta mañana? Porque una de esas canciones, uno de esos tracks, viene firmado por Lucho RK. Con esto le damos los buenos días. El lunes, con aire.

0: Y es que además de presentarte canciones, estas que hemos conocido el fin de, el pasado viernes, también tenemos que conocer cómo se presenta el día en lo meteorológico. Es importantísimo. No, hombre, no por si tienes que coger una chaqueta o no, pero sí para saber cómo vamos de calorcete. Nos vamos a la EMET. Allí tenemos a Isabel Escribano. Isabel, ¿qué tal? Muy buenos días.
1: Buenos días. Hoy las temperaturas máximas irán en ascenso, pudiendo alcanzar y superar los 36 grados en muchas localidades. Alcanzarán los 34 grados en Cuenca, los 36 en Requena y 37 grados en Albacete. Los cielos van a estar poco nubosos, con algunos intervalos de nubes bajas, acompañados de alguna bruma dispersa y ocasional en zonas elevadas y con posibilidad de cielos turbios. El viento soplará flojo variable, predominando el de sur y suroeste en las horas centrales del día. Es una información de AEMET.
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0: Oye, telita, ¿eh? Es James Hype, Be Mine. Sonidos contundentes en esta mañana. Y bueno, sonidos contundentes también los que se han presentado este fin de, ya lo sabes.
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0: Puf. Estoy enganchadísima a Bigger Splash.
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0: Mira, los pelos de punta.
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0: Arde Bogotá.

Quizá en algún festi has visto Bigger Splash y has pensado, wow, un grupo emergente, ¿quiénes son? Vale, pues que sepas que Bigger Splash es con Condear de Bogotá. Una identidad paralela que han adoptado, pues como adelanto de su LP, este, el que estás escuchando. Ya te digo, pelos de punta. Yo la descubrí por casualidad este finde. Y vamos, no ha dejado de sonar ni un momento. Bigger Splash. Ya te digo, el nuevo éxito de Arde Bogotá. Estamos esperando muchísimo que llegara. Y aquí la tenemos. Ahora ya si ves Bigger Splash por ahí, que te salte, ¿vale? Que te salte el chip, porque sí, son ellos. Es la agrupación cartagenera. Utiliza este pseudónimo. Tres festivales musicales en España, actuaciones sorpresa, es lo que ha estado detrás de esto. ¿Mola o qué? Venga, cuéntamelo, cuéntamelo, si te gusta. En el 6, 5, 5, 120, 120.

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3: Mira, ahora que hablamos de novedad,

Dicen por aquí, Sara. Fue un auténtico placer conoceros en persona. Muchas gracias por el detallazo que tuviste con nosotros. Un abrazo de mi Susi mío. Soy José de Elche. Y vente el 8 de agosto al Brilla Torrevieja. Oye, detallazo el vuestro como siempre. Darnos tanto cariño, ¿eh? Un saludazo, es que es una alegría verlos siempre. Ya sabes, son los amigos remelianos que te encuentras, están en cualquier lado, te los encuentras y es que vamos, es cariño por los cuatro costados, qué menos. Yo encantadísima. Que no entiendes todo misterio. Llevaba yo mi abanico en el bolsillo, estaba ahí de. Y dije, toma, va, venga. Susi, para ti. Un placer, un placer. Sari, póntemelo en diésel con Gabriel de la Rosa, nuestra historia. Y ponte ya el juego. El juego ya lo tengo, te lo pongo ya mismo. Mira, ya verás. Es que estaba yo aquí dándole vueltas a esto del mundial, ya sabes. Por lo que sea, que estamos de mundial. Y he dicho. Porque yo no sé si tú piensas que este año es en el que España va a ganar el mundial. Bueno, para eso tenemos que ganar primero a Francia. Es Francia mañana, ¿no? Pero si llega, quiero decirte. Pregunta, ¿quién fue el entrenador de España cuando ganó el Mundial de 2010? ¿Quién fue el entrenador de España cuando ganó el Mundial de 2010? Te voy a dar opciones. Vicente del Bosque, Luis Aragonés o Julen Lopetegui. Si lo sabes, muy sencillo. 6, 5, 5, 120, 120. Buscamos el entrenador.

Y lo hacemos recorriendo el disco de Manuel Carrasco. Perdóname, gente corriente. Te presentamos un nuevo track de ese álbum. Cuchito. Ya verás cómo mola. Un nuevo descubrimiento. Juntos, si quieres.

0: parece que no hay dudas. Muy buenos días, Reme. El entrenador de España del 2010 es Vicente del Bosque. Don Vicente del Bosque. Buenos días, Reme. Vicente del Bosque. ¿Vicente del Bosque? ¿Sí? Oye, me hace una gracia el momento de la bolita de lado derretido de la canción esta. Pero de verdad, ¿eh? Manuel Carrasco.
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Sí, un We Are The Champions de Des Levet, The Queen. Y esto tiene un porqué, claro. Un porqué que te cuento ahora mismo. Imagínate si ya tenemos por aquí las efemérides del día. Unas efemérides que nos marcan. Pues como tal día como hoy, pero en otro año, el mundo celebraba cosas. Finales de campeonatos, inventaba cosas que usamos a diario, escribía alguna página inolvidable. Imagínate, un 13 de julio viene cargado de historias y también de buenas anécdotas. Tal como este, un 13 de julio, pero de 1985. Se celebraban los conciertos solidarios de Live Aid. Dos escenarios, uno en Londres y otro en Filadelfia. Más de 70 artistas y cerca de 2.000 millones de espectadores en todo el mundo. Un evento histórico para recaudar fondos contra la hambruna de Etiopía que dejó actuaciones legendarias, como la que hemos escuchado ahora mismo, con la que se nos ha puesto los pelos de punta, la de Queen en Wembley. También un día como hoy, pero de 1930, se disputaba la primera Copa del Mundo de Fútbol. Uruguay y Francia inauguraban un Mundial en 1930. Nadie imaginaba que aquel torneo acabaría convirtiéndose en el evento deportivo más seguido del planeta. También un 13 de julio, pero de 1793, Jean-Paul Marat, el periodista y revolucionario, fue asesinado mientras se encontraba en la bañera. Una de las escenas más famosas de la Revolución Francesa, inmortalizada después, pues en un cuadro que seguramente has visto más de una vez. Y también en 1977 se produjo el gran apagón de Nueva York. La ciudad se quedó completamente a oscuras durante horas, provocando el caos, miles de robos y una noche que pasó a la historia como uno de los apagones más famosos del mundo. Como curiosidad musical, lo que hemos escuchado antes, Queen ofrecía este Live Aid, una actuación de apenas 21 minutos. Y lo curioso, fíjate, es que ese concierto está considerado por muchos como la mejor actuación en directo de la historia del rock. Un Freddie Mercury que consiguió que más de 70.000 personas cantaran y respondieran al unísono. Y todos sin pantallas gigantes, ni móviles, ni redes sociales. Vamos, puro espectáculo. Así que ha estado aquí nuestro viaje en el tiempo, entre revoluciones mundiales, conciertos históricos y momentos especiales. Hoy también puede ser un día especial. Oye, ¿por qué no hacemos juntos de este 13 de julio un lunes, papá? No sé si la banda sonora de este lunes, Fab, puede ser Rels B. ¿Por qué no? El mundo por ti.

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1: Javier me deja loca, ¿eh? O sea, pongo una canción y es como una enciclopedia musical, me lo cuenta todo. Javier, ven por Dios. Claro. Dice, ¿tú sabes que este hombre no es? Ponte, ponte, ponte. ¿Te pones aquí conmigo?

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1: Claro, porque digo, pero vamos a ver. Dice, ¿sabes qué Relsby no es Relsby? Digo, pues como que... Es que estábamos escuchando El Mundo por Ti de Relsby. Buenos días, Javier.
2: Buenos días.
1: A ver, cuéntame, ¿cómo que Relsby no es Relsby? ¿Qué es esto?
2: A ver, la teoría, bueno, que él mismo la ha comentado, Relsby, él desde el principio se llamaba Skinny Flag como cantante y siempre Skinny Flag, es más, canciones muy antiguas siempre dice Skinny Flag. Muchas canciones hasta nuevas llega a mencionar Skinny Flag. Él, su nombre principal, o sea, su nombre artístico que quería desde el principio es Skinny Flag.
1: ¿Y entonces qué ha pasado?
2: Lo que pasa es que creo que durante una época utilizó el término Relsby o sus amigos a lo mejor Relsby y tal con los que se juntaba a cantar y se ha quedado con el Relsby. Y él siempre ha dicho que el Relsby no le gusta, que lo que siempre ha gustado ha sido el Skinny Flag.
1: ¿Pero de dónde viene Relsby? ¿Lo sabemos?
2: No lo sabemos.
1: No lo sabemos, pues eso es lo próximo que tienes que investigar porque es que te lo sabes todo de música.
2: Voy a investigar.
1: Venga, investigalo.
2: Ahora en un rato, a lo mejor me tengo que acercar a explicarlo.
1: Venga, va, investigalo. Gracias, Javier.
2: Nada.
1: Ya te digo, jefe, vamos, asoma así la cabecita desde producción. ¿Tú sabes que Relsby no era Relsby? Sí, ¿por qué me estás contando? ¿Nos despertamos o qué? Con Morning to the Sun. Esto es Hagel, ¿eh?

Oye, es que tiene un rollazo el Marvin to the Sun esto de Jade. Bueno, rollazo tú, qué pijo. Desde Torralba de los Isones, Teruel, un gran saludo y un gran abrazo. Abrazos también para Teruel, por supuesto. Mira, más mensajitos. Buenos días, es Vicente del Bosque. Claro, y puedes tú llegar ahora y decirme, pero Vicente del Bosque, ¿de qué me estás hablando? Te lo repito ahora mismo, es el primer jueguecito de esta mañana. Le estamos dando vueltas a quién fue el entrenador de España cuando ganó el Mundial de 2010. ¿Quién fue? El entrenador de España cuando ganó el Mundial de 2010. Ya sabes que también tenemos opciones. Te hemos dicho Vicente del Bosque, Luis Aragonés o Julen Lopetegui. Y si lo sabes, pues bien sencillito. 6, 5, 5, 120, 120.

0: Ya lo tiene, ya viene por aquí, ya sabemos dónde viene el Rosvilla, que sí. ¿A qué es eso? Venga, vente, ponte y cuéntamelo. Yo no puedo quedar con esto. Estas cosas luego te dan para ganar cañas. Siempre lo digo, el saber no ocupa lugar. Vamos, ¿de dónde viene Resby?
1: A ver, Resby, teóricamente Rels es un apodo que le dieron sus amigos al principio.
0: ¿Mm?
1: Dice, bueno, él mismo ha comentado que no nada especial, ni no tiene una historia oculta, ni nada, simplemente lo llamaron Rels por la cara. Y luego vi porque él cuando empezó con la música se llamaba Res Beats. Beats de la música.
0: Sí.
1: Porque él se dedicaba a producir música instrumentalmente antes. Y de ahí Beats a B. Se denominaba al final B. Y de ahí viene Res B. Lo que pasa es que más adelante él, durante las redes sociales y tal, para mostrar más su faceta de rap y hip hop, se denominó Skinny Flag, que es lo que más le gustaba, más se identificaba. Skinny era porque él era antes, cuando empezó la música, era una persona muy delgada y muy tal, y de ahí de skinny, y flag simplemente porque dice que le sonaba bien. Y ahí están las dos cosas.
0: Yo te digo yo que no te acostarás sin saber una cosa más. Muchas gracias, compañero.
1: A vosotros, a vosotros.
0: La RM, que es así.

0: Venga, va, cuéntame tú también lo que quieras. Hola, RM Radio. Hola, ¿qué tal? Muy buenos días.
1: Buenos días, Galeano. Buenos días, Sara. Yo creo que fue Vicente del Bosque. A ver si puedes poner algo de Jason Derulo.
0: Me apunto, Jason Derulo, claro que sí. Buenos días, tortuguitas. Era Vicente del Bosque. Hola, RM.
2: Buenos días, RM. Es Vicente del Bosque. Y un saludo a mis chicos, que es que no me dejan de decir nombres porque está todo el mundo pendiente de nosotros. Venga, buenos días. Un saludo, buen día.
0: Bueno, seguro que sabe que era él, ese saludo.
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Venga, va. Que te vamos a recordar el jueguecito que tenemos por aquí. Es una pregunta con tres posibles respuestas. Buscamos quién fue el entrenador de España cuando ganó el Mundial de 2010. Te damos opciones. Puede ser Vicente del Bosque, quizá Luis Aragonés o Julen Lopetegui. Vicente del Bosque, Luis Aragonés o Julen Lopetegui. ¿Quién fue el entrenador de España cuando ganó el Mundial de 2010? Jornadas importantes las que tenemos en cuanto al Mundial, ¿eh? Te repasaremos esto, por supuesto, en Noticias del Día, en Tendencias, porque vamos, de más está decir que es actualidad indiscutible. Pero poquito a poco, va, vamos recorriendo también la música, un poquito de Inter ahora, si me lo permites, un poquito de Olivia Rodrigo. Esto que empieza a sonar por aquí de fondo se llama Drop Dead.

es Olivia Rodrigo. Esto es Drop Dead. Y pueden ser también tus mensajes, porque por aquí nos dicen un buenos días, Sara. Ese fue Vicente del Bosque, exfutbolista. ¿Sí? Puede ser, puede ser.

0: Pues es así como hemos llegado a esto a las 9 de la mañana.
1: Son las 9.

0: Y como tal, siendo las 9 de la mañana, es momento de parar un par de segunditos, de minutitos, y conocer cómo se presenta la actualidad más destacada del día de hoy. Lo hacemos con noticias, con información regional. Aquí la nueva ley del voluntariado de Castilla-La Mancha se llevará en septiembre al Consejo de Gobierno. El objetivo es iniciar su tramitación en las Cortes en este mismo año. Por otra parte, más de 70 municipios de Cuenca se adhieren al programa Moviliza tu Vivienda Rural. En el conjunto de la región son 172 los municipios adheridos, con cerca de 700 viviendas identificadas. Además, la Policía Local de Albacete intensifica los controles de alcohol y drogas. Los agentes realizarán pruebas aleatorias durante las 24 horas del día, entre hoy 13 de julio y el próximo día 19, en distintos puntos de la ciudad. Y la de UTI Requena reconoce la figura de Félix Cuartero y su nombre designará el comité de cata del Consejo Regulador. La denominación de origen rinde así un reconocimiento permanente a quien fue uno de los grandes maestros del sector vitivinícola de la Comunidad Valenciana y uno de los mejores colaboradores embajadores de la DEO, UTI Requena.
1: Información nacional.
0: Aquí, última gran batida con perros en busca de víctimas, aunque nadie espera encontrar personas con vida. Todo es muerte y desolación. La Guardia Civil trabaja así sin descanso para ubicar a los desaparecidos e identificar a los fallecidos. En otro orden de cosas, las notas secretas que Zapatero entregó a Sánchez. Junts rompió con el gobierno por usar a Pumpido para engañarlas. Culpó por escrito al PSOE de dilatar el avalde constitucional a la amnistía y manipular a la Fiscalía para que no retirara su apoyo a Sánchez. Esta información fue reportada así al presidente por Zapatero.
1: Información internacional.
0: En información internacional, el nuevo intercambio de ataques entre Estados Unidos e Irán, que anuncia el cierre del estrecho de Hormuz hasta nuevo aviso. Esto que desmiente Trump. Y finalizamos con un nuevo intercambio de ataques. Que según Ergenchik, el incumplimiento por el acuerdo parte de Washington y se suma a otras vulneraciones y errores del país norteamericano. Esto es todo por el momento. Más noticias aquí, en RM Radio, cuando sean las 10 de la mañana.
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0: Alguien por aquí quería escuchar un poquito de Derulo, ¿no? De Jason Derulo. Venga, va, pues sonando lo tenemos.

0: Es lo que querías escuchar, ¿no? Bueno, pues aquí lo has tenido. Vamos a escuchar también ahora otra cosa importante, va. Vamos a escuchar cómo se presenta el día en lo meteorológico. Nos vamos para eso a la Agencia Estatal de Meteorología. Es ahí donde hablamos con Isabel Escribano. Isabel, ¿qué tal? Muy buenos días.
1: Buenos días. Hoy las temperaturas máximas irán en ascenso, pudiendo alcanzar y superar los 36 grados en muchas localidades. Alcanzarán los 34 grados en Cuenca, los 36 en Requena y 37 grados en Albacete. Los cielos van a estar poco nubosos, con algunos intervalos de nubes bajas, acompañados de alguna bruma dispersa y ocasional en zonas elevadas y con posibilidad de cielos turbios. El viento soplará flojo variable, predominando el de sur y suroeste en las horas centrales del día. Es una información de AEMET.
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0: Mira cómo vienen. Cuidadito, ¿eh? Ana Mena y Lola Índigo.

0: puedes poner agujeros de gusano de Izalda. Gracias.
1: Uy.
0: ¿Tenemos el cuerpo de un agujeros de gusano? Mira que a mí se me pone ya los pelos de punta. Me flipa el Izal. Venga, va, la apunto. Por cierto, sí, Vicente del Bosque, respuesta correcta.
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0: Vamos al 655-120-120. Sarita, ¿me podrías poner Ethan Yunas? ¿Para qué más? Para mi cuñi que hace 23. Gracias, guapi. Venga, apuntamos Ethan Yunas. Tengo un cariño a Ethan Yunas, yo que lo he contado una vez. Ethan Yunas fue el que fue a Benidorm Fest el año pasado. Claro, es que yo me lo empapé así, de arriba abajo, porque interpretó, atención, ojo pestaña, a Luis Miguel en la serie que le hizo Netflix cuando era un chiquillete. Y claro, quiero decirte, no he necesitado más, ¿sabes? Con eso he tenido más que de sobra. Estoy entregada a Ethan Yunas. Y a ti sí que estoy entregada. Hola, ¿qué tal? Buenos días.
1: Buenos días, Areta.
0: Buenos días.
1: ¿Puedes poner Tú eres ajena de Eddie Herrera, que es una canción que se ha vuelto viral? Venga, y si puede ver el vídeo, el bailecito, graciosísimo.
0: ¿Tú eres ajena, me has dicho? Le he apuntado por aquí, ¿vale? A ver si es esa. Bueno, tengo apuntado por aquí a un personaje misterioso. Ha aparecido ya por el estudio. Te digo, pista número uno. Oye, es que esta pista es muy sencilla. Yo creo que no la voy a poder dar así tan pronto. Es que con esto ya enseguida vamos a saber de quién estamos hablando, creo yo, ¿eh?
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0: Espérate un segundo.
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0: Venga, esta me gusta más, hombre, claro. En esta es que ya sí que me coge muchas cosas. Tú eres ajena, vale, sí, perfecto, apuntada. Pista número uno, personaje misterioso. Tiene una velocidad impropia para alguien de su tamaño. Tiene una velocidad impropia para alguien de su tamaño.
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0: Un mensaje, un WhatsApp, 655-120-120. Dinos quién es nuestro personaje misterioso y pídenos canciones como han hecho por aquí. Teníamos el cuerpo de Izal. Y teníamos el cuerpo de agujeros de gusano. Lo pides, lo ponemos. Un poquito de indie. Un poquito de Mikel y su banda. Aquí, en la RM.

0: lenguaje extraño.
1: Soy incapaz de hablar en ese final de canción, pero vamos, incapaz. No me digas tú, ¿eh? Y sale el Bor si te lo preguntas con agujeros de gusano. Una de las peticiones que teníamos por aquí, por el 655-120-120. Una de las respuestas que tenemos por aquí es la hormiga atómica. Puede ser la hormiga atómica. Tiene una velocidad impropia para alguien de su tamaño. Es la primera lista, que la primera pista que se nos colaba. Buenos días, Sara, a ver si puedes poner cara bonita de Barroso para mi Lidia, que la quiero mucho. Pues aquí también me la dejo bien apuntadita. Deseando estoy poder poner todas las canciones que nos pides. Yo no sé si puedo lanzarte una pista nueva. Bueno, esta que te voy a lanzar, a lo mejor me dices, no, es que esta Sara, esto que me estás contando y nada es lo mismo. Y te digo, sí, pero no. Claro, porque es como que la continuidad de la pista anterior, pero es importante por lo que lleva dentro. Creo que lo he liado más que aclarar. Bueno, su potencia física es una de sus grandes armas. Su potencia física es una de sus grandes armas. ¿Nos vamos acercando por lo menos un poquito o no? 655-120-120.

0: 606-550-120-120. Oye, me da un buen rollazo esta canción, que flipas. Florence and the Machine, si te lo preguntas, Dog Days Are Over. Bueno, que para buen rollazo, tú, que estás ahí acompañándome esta mañana, ¿qué tal? Buenos días.
1: ¿Qué tal la operación? Dice, me han quitado los testículos. Ea, pues nada, tirar para adelante. Dice, no me quedan más cojones.
0: ¿Claro? Quiero decirte. Ay, madre mía, no empecemos con chistes de estos, que yo me puedo pegar así toda la mañana, No hay retorno si empezamos. Si abrimos ese melón, a mí me habéis perdido. Sabéis que me encanta. Como esto, ¿qué ha sonado? O como esto, ¿qué tienes por aquí ahora? Nos toca un poco de flamenquito, un poquito de arte. Y lo hacemos con Miguel Campello, que sabemos que te gusta. Y con su cinta de carrocero.
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0: pinta de carrocero. De él, Miguel Campello.
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0: Let's Dance, así escuchábamos este clásico de David Bowie. Escuchemos ahora por aquí los mensajitos que llegan a nuestro 655-120-120. ¡Buenos días!
1: ¡Sabéis! Dicen, yo ya estoy rezando para que mañana ganemos y hagamos historia. ¡Vamos, España!
0: Bueno, pues eso mismo. Cuéntanos qué sensaciones, qué pálpitos tienes con respecto a esa semifinal histórica, que ya solamente con haber llegado creo que es más que suficiente.
1: Sí, pero bueno, no, o sea, no.
0: Estaría muy bien, sí, hombre, ganar
1: claro,
0: a Francia.
1: No, hombre,
0: pero
1: es lo importante es participar.
0: Seamos también un poco realistas, ¿eh? Que
1: ya,
0: en la semifinal.
1: No. Lo importante es participar, no.
0: Que como que nos hemos enviciado, ya, o sea, ya.
1: O sea, es que si participamos y no sabes las cosas, pues te quedas con eso. Pero lo importante es participar, no me vale.
0: Venga, vale, pues me quedo también con que les metamos cuatro.
1: ¿Ves? Eso ya.
0: ¿Me has visto?
1: Eso ya es otra cosa.
0: Otra cosa sería también contarte cuál es nuestro jueguecito esta mañana.
1: Un personaje misterioso. Estamos por aquí dando vueltas con él. Hemos visto ya dos pistas. Te vamos a hacer una tercera. Es que tienes que saber que nació en un país donde hace bastante más frío que en España.
0: Vamos con un poquito de house music. It of Desire, Jonas Blue.

0: Por aquí mensajitos que van intentando resolver el misterio de quién es el personaje misterioso hoy. Dicen, yo creo que es Superman y soy José. Buenos días, José. Apuntamos por aquí lo que creemos que es, al igual que otras personas, creen que son personajes diferentes como este. Hola, es Sonic. Bueno, esto lo que era es un temazo de sonido house, de ese Defected, de este release 751, Edge of Desire con Jonas Blue y Malif.
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1: Venga, seguimos con Flamenquito. Es Niña Pastori la que llega ahora. Con esto que se llama El Incomprendido.

0: 606-125-120-120. Muchísima gente contestando a nuestro juego. Dicen que es Batman, por otra parte. Por aquí también se presentan. Soy Mamen. Hola, Mamen. Buenos días. ¿Qué tal?
1: ¡Hola!
0: Demos una pista más si quieres, Sara, que no es fácil. ¿O qué? ¿O crees que no es necesario?
2: Es que, no, hombre, a lo mejor sí es necesario. Lo que pasa es que hay que pensarla bien.
0: Vale.
2: ¿Te puedo decir?
0: Mira, si quieres dejar un poco este tema house de sintonía, que es

0: que Manzanuevo. Vale, Grecias.
1: ¿Qué te puedo contar otra, sí?
0: Otra.
1: Mira, tiene cara de estar medio dormido. Pero... pero en el área siempre está muy despierto.
0: Hagamos un recap de las pistas para los que lleguen nuevos, como yo.
1: Tiene una velocidad impropia para alguien de su tamaño. Su potencia física es una de sus grandes armas. Nació en un país donde hace bastante más frío que en España y tiene cara de estar muy dormido, pero en el área siempre está muy despierto.
0: ¡Despierta, que llegan los números de la suerte!
1: Vamos a repasar los sorteos del fin de 11 y 12 de julio. Y lo vamos a hacer, en primer lugar, pues con algunos de los sorteos del sábado. Por ejemplo, Lotería Nacional, pero el sorteo extraordinario de julio. Aquí, el primer premio corresponde al 78.084.78084. Y los reintegros son el 2, el 4 y el 7. También tenemos que mirar la primitiva. Sorteo sábado, números 12, 17, 20, 24, 27 y 34. 12, 17, 20, 24, 27 y 34. Complementario número 41 y reintegro número 0. Otro de los sorteos importantes, el gordo. 6, 14, 28, 46 y 53. 6, 14, 28, 46 y 53. Clave número 6. Y ya para terminar, como siempre, nos quedamos con el sorteo de la 11, domingo 12 de julio, el sueldazo fin de semana, 54.787, 54787, serie 10.

0: Ahí estaba Kygo con ese Take Me Back. Hola, buenos días.
1: Yo creo que es Superman.
2: Buenos días, el personaje es Erling Haaland. Y pon algún temita de Nolasco, porfi.
0: Ha anotado por aquí Nolasco. Venga, y lo que tenemos también son éxitos como este de Becky G llamado Sorry Papi.

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1: Muy buenos días, son las 10. Son las 9 en la Comunidad Canaria. Es tiempo para noticias en RM Radio. La nueva ley de voluntariado de Castilla-La Mancha se llevará en septiembre al Consejo de Gobierno. El objetivo es iniciar su tramitación en las Cortes en este mismo año.
2: Por otra parte, más de 70 municipios de Cuenca se adhieren al programa Moviliza tu Vivienda Rural. En el conjunto de Castilla-La Mancha son 172 los municipios adheridos, con cerca de 700 viviendas identificadas.
1: Asimismo, la Policía Local de Albacete intensifica los controles de alcohol y drogas. Los agentes realizarán pruebas aleatorias durante las 24 horas del día entre el 13 y el 19 de julio en distintos puntos de la ciudad.
2: Y la DEO Util Requena reconoce la figura de Félix Cuartero y su nombre designará el comité de cata del Consejo Regulador. La denominación de origen rinde así un reconocimiento permanente a quien fue uno de los grandes maestros del sector vitivinícola de la Comunidad Valenciana y uno de los mejores colaboradores y embajadores de la DEO Util Requena.
0: Información nacional.
1: Última gran batida con perros en busca de víctimas, aunque nadie espera encontrar personas con vida. Comillas, todo es muerte y desolación. La Guardia Civil trabaja sin descanso para ubicar a los desaparecidos e identificar a los fallecidos.
2: Por otra parte, las notas secretas que Zapatero entregó a Sánchez. John rompió con el gobierno por no usar a Pumpido para engañarles. Culpó por escrito al PSOE de dilatar el aval del Constitucional a la amnistía y manipular a la Fiscalía para que no retiraran su apoyo a Sánchez. Información que fue reportada al presidente por Zapatero.
0: Información internacional.
1: Nuevo intercambio de ataques entre Estados Unidos e Irán, que anuncia el cierre del estrecho de Hormuz, hasta nuevo aviso. Que desmiente Trump. Según Araghchagui, el incumplimiento del acuerdo por parte de Washington se suma a otras vulneraciones y errores del país norteamericano.
2: Y finalizamos con Venezuela, que actualiza la cifra de muertos por los terremotos a 4.333 víctimas.
1: Es todo por el momento. Más noticias en RM Radio cuando sean las 11 de la mañana.
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0: Dejamos a nuestra superestrella llamada Aitana para seguir con las estrellas que brillan aquí en la RM Radio, que son tus mensajitos. Hola, buenos días.
1: Buenos días, Superman.
0: Una noticia triste de la que nos envían por aquí en un mensaje. Buenos días, pareja. Hoy ha fallecido el actor Alan Grant. Nos mandan un GIF que te va a recordar perfectamente quién es él.
2: Sí, porque ¿a quién nos recuerda esa escena de película en la que aparece apoyando así su oreja, escuchando a ese piecito gigante?
0: Efectivamente, vamos
2: no,
0: a...
2: No, no, piecito gigante, es Sonic. Sonic.
0: Es un triceratops.
2: Sonic. Los Diplodocus son piecitos. Y los triceratops son Sonic.
0: ¿Ah, sí?
2: El Valle Encantado, ¿tú no has visto esa película?
0: Vale, Parque Jurásico, cuando este señor, el doctor que lleva así el pantalón khaki, la camisa azul y el sombrero típico ese de... Ese de a la ancha, llega y entra en Parque Jurásico y se acerca a un triceratops que está malito y se apoya encima de él. ¿Vale? Parque Jurásico, la 1, pues este. Joven, el hombre. Una pena. Más cositas.
2: Más mensajes por aquí que nos dicen: hola, buenos días. ¿Puedes poner el tema adelante, por favor?
0: Vamos a dar alguna pistica nueva, Sara, por favor.
2: Venga, vamos a por otra pista. Mira, cuando celebra un gol, a veces parece que está haciendo una sesión de meditación.
0: Seguimos avanzando en la semana. Nueva semana. Y lo hacemos con Another House Music. ¿Nos queda nada, Sara, eh?
2: Nos queda nada.
0: ¿Ha mirado el calendario, no?
2: No lo he mirado. ¿Quieres que lo mire? Ay, que me da un jari.
0: ¡Ah! 3 semanas, Sara.
2: Cállate.
0: 3 semanas para la fiesta oficial de RM Radio en La Roda.
2: Muchacho.
0: Sábado, día 1 de agosto, en la Plaza Mayor de La Roda. Vienen curvas. Todos concienciados para lo que llega dentro de 3 semanitas. La primera de las grandes fiestas oficiales de RM Radio. Vamos, La Roda.

0: Dice que te has hecho un lío, Galeano, que no es el actor Alan Grant, que es el doctor Alan Grant. El actor era Sam Neill. Exacto, exacto. Así es. El actor neozelandés que hizo de Alan Grant en Jurassic Park. Se llama Sam, pero no era... Tampoco nació en Nueva Zelanda. Es una vida llena de... Es curioso, ¿eh? Cuando profundizas un poco en él, Sam Neill, que nació en Irlanda realmente... Fíjate que tampoco fue el primero elegido para hacer de del doctor Alan Grant en Jurassic Park. Fíjate que entonces se pensaba en mucho en Harrison Ford. También había sido un buen doctor Alan Grant, ¿verdad? Bueno, nada, ya el personaje suyo, indudablemente. También tuvo otros papeles brillantes, como fue el de Perros de Presa. O Mi Brillante Carrera. O Omen. O la... Bueno, pues, muchos papeles que lo convirtieron seguramente en uno de los actores más reconocidos de Hollywood. A los 78 años, tras una larga lucha contra un raro cáncer, despedimos a Sam Neill. De esta forma, continuamos en RM Radio.
1: Buenos días, Galeano. Buenos días, Sara. ¿Cuándo se va a sortear el pen con los que acertamos el resultado del partido de España? Hoy. Hoy por redes sociales. Sergio, agárrate que vienen curvas. Dale, Gali.
0: Una pistica nueva para el personaje misterioso, que estamos generosos hoy.
1: Venga, vamos a seguir contándote cosas de este personaje misterioso. Ahora te decimos que mide casi 2 metros. Así que perderlo de vista... es complicado.
0: Si te pones de mi parte.

0: Si te pones de mi parte, es lo que nos ha llevado hoy al planeta Poppy con Siloé.
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1: Recordemos esta bonita canción que protagonizaron Lady Gaga y Bradley Cooper. Shallow.

0: Espectacular la pareja. La dupla creada por Lady Gaga y Bradley Cooper. Bueno, por aquí más mensajitos que van diciendo que era Superman el personaje misterioso que estaba buscando Sara.
1: No, no, no, Superman. Estamos hablando de del actor Superman. Depp dice, era muy bueno. Maldita enfermedad.
0: Pero este hombre no era Superman, ¿no?
1: A lo mejor fue algún Superman de antes.
0: No, creo.
1: Que...
0: por aquí dicen, personaje, Superman. Bueno, esta sí ha conocido a piecito, Sara.
1: Sí, mira, en búsqueda de un baile cantado, peliculón, Sarita.

Canción viral del momento. A ver, nos envían por aquí un enlace a una canción viral del momento que se llama Tú eres ajena, de Eddie Herrera. Esto es viral, o sea, es... Vamos a escucharlo, a ver. Si tú lo dices, nos lo creemos así, a capón.

0: Superman es mi respuesta. Lo de Alan era comentario. Cali, estás endormiscado.
1: Sí, yo he dicho que Superman era tu respuesta.
0: Sí, he sido yo la que le he liado.
1: El que está endormiscado eres tú.
0: No, yo.
1: ¿Y él? ¿Los dos? ¿Y eso que tenía que ser yo? Pero no. Bueno, lo que sí llevaba razón este amigo es que esto es éxito. Canción viral, nos decían del momento. Tú eres ajena, 2.0, Eddie Herrera. Además, suscribe. Tienes que ver el baile de TikTok. O sea que lleva baile también, ¿no?
0: Por eso Soniqueta tiene pinta, la verdad.
1: Bueno, pues nosotros sin saber el baile nos lo hemos echado a nuestra manera, también te lo digo aquí en los estudios. Todo el equipo de producción ahí, dándolo todo. Ahora sí, vamos a dejar lo nuevo, lo más nuevo de la RM, que es esto, que sería lo más viral del momento, para irnos a lo que era lo más potente de hace unos cuantos añitos atrás en el tiempo. Llega nuestro clásico de la música con Bon Jovi.

0: que tiene una velocidad impropia para alguien de su tamaño, que su potencia física es una de sus grandes armas, que nació en un país donde hace bastante más frío que en España, que tiene cara de estar medio dormido, pero en el área siempre está muy despierto, que cuando celebra un gol, a veces parece que está haciendo una sesión de meditación, que mide casi 2 metros, así que perderlo de vista en un córner es complicado. O podríamos sumar a esta fantástica lista, que ya te lo ha puesto muy fácil,
1: que su padre también fue futbolista profesional. Right now.
0: Yo creo que ya es el momento de contestar, ¿o no? ¿Cómo podemos hacerlo?
1: De una manera muy sencilla, a través de nuestro WhatsApp, audio WhatsApp, WhatsApp de texto 655-120-120.
0: Ahí mismo también, si quieres, puedes pedir tus canciones favoritas, como hicieron con Nolasco hace tan solo un segundo.

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1: Esto se conoce como el Bam Bam.

0: el nombre más potente de la escena mainstream actual. Es Hugel. Bueno, aquí lo tenías con Solto en ese Jamaican. Y por aquí tenemos más mensajitos que llegan a nuestro 655-120-120. Buenos días.
1: Responden que es Halan. Nos dan los buenos días, RM. Vamos con el lunes. Hola, ponerme Harry Styles. Gracias. Erling Haaland. Deciros que tenéis buenos servidores. Soy yo siempre de lujo. Soy José.
0: Gracias, José. Sí, es cierto que a través de internet, a través de la página web, se escucha fenomenal. Es cierto que en la aplicación para el móvil o la tablet vas a ver que quizá la calidad baja un poquito, pero no sacrificar tus datos, ¿vale? Hay gente que no se escucha con datos, que no tienes estas tarifas que hay ahora, que están muy bien, que hay algunas tarifas, que algunas te lo planteas. Oye, yo quiero escuchar siempre RM Radio, pese a pese donde esté. No, a lo mejor no estoy en cualquiera de las antenas en las que puedo conectarme a través de la FM. Pues nos puedes llevar en tu móvil y por una, te puedo decir, por ejemplo, hay tarifas desde 20 euros que te incluye como llamadas ilimitadas y datos ilimitados. 20 euros al mes, está súper bien,
2: claro,
0: para escucharnos siempre. Pero si no es así, que sepas que te baja un poquito la calidad, que se escucha muy bien igualmente, pero te consume muy pocos datos, para que lo sepas. Pero si quieres escucharnos con claridad total, a través de internet, en nuestra página web rmradio.es. Ahí no falla. También te digo que los servidores son buenos, pero no tanto, porque los estamos reventando constantemente. Es la gente que se conecta. Venga, graba bien. Se ha caído.

0: Deciros que por aquí dicen, buenas pareja. Yo con la app de Android, estando de vacaciones en Portugal, os escuchaba de maravilla, diariamente. ¿Ves?
1: Lo que no sé qué hacías, estando de vacaciones, escuchándonos, que te taladramos el cabezo.
0: Muchísima gente, es que quizá RM está viviendo una segunda juventud debido a que mucha gente nos está conociendo en distintos lugares del mundo, pues gracias a lo bien que puedes acceder a ella a través de la web, la app, todo esto. Mola un montón. Como te digo, en app consume muy poquito. En internet se escucha fenomenal. En la FM, pues como siempre. Pero no, hay cosas que no cambian. Que es con lo que cansineamos diariamente también. Bueno, en este caso lo que hacemos es dejar tus iniciales. La canción de Lola Índigo, Lía Cali y Keral La. Son las 11, nos vamos a por noticias, RM Noticias.

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1: Muy buenos días, son las 11, son las 10 en la Comunidad Canaria. Es tiempo para noticias en RM Radio. La nueva ley de voluntariado de Castilla-La Mancha se llevará en septiembre al Consejo de Gobierno. El objetivo es iniciar su tramitación en las Cortes en este mismo año.
2: Por otra parte, más de 70 municipios de Cuenca se adhieren al programa Moviliza tu Vivienda Rural. En el conjunto de Castilla-La Mancha son 172 los municipios adheridos, con cerca de 700 viviendas identificadas.
1: Asimismo, la Policía Local de Albacete intensifica los controles de alcohol y drogas. Los agentes realizarán pruebas aleatorias durante las 24 horas del día entre el 13 y el 19 de julio en distintos puntos de la ciudad.
2: Y la denominación de origen Utiel Requena reconoce la figura de Félix Cuartero y su nombre designará el Comité de Cata del Consejo Regulador. La DEO rinde así un reconocimiento permanente a quien fue uno de los grandes maestros del sector vitivinícola de la Comunidad Valenciana y una de los mejores colaboradores embajadores de la denominación de origen Utiel Requena.
0: Información nacional.
1: En Andalucía, última gran batida, con perros en busca de víctimas, aunque nadie espera encontrar personas con vida. Comillas, todo es muerte y desolación. La Guardia Civil trabaja sin descanso para ubicar a los desaparecidos e identificar a los fallecidos.
2: Por su parte, las notas secretas que Zapatero entregó a Sánchez. Junts rompió con el gobierno por usar a Pumpido para engañarles. Culpó por escrito al PSOE de dilatar el aval del Constitucional a la amnistía y manipular la Fiscalía para que no retirara su apoyo a Sánchez. Esta información fue reportada al presidente por Zapatero.
0: Información internacional.
1: Nuevo intercambio de ataques entre Estados Unidos e Irán, que anuncia el cierre del estrecho de Hormuz. Hasta nuevo aviso. Que desmiente Trump. Según Arachachi, el incumplimiento del acuerdo por parte de Washington se suma a otras vulneraciones y errores del país norteamericano.
2: Y finalizamos con Venezuela, que actualiza la cifra de muertos por los terremotos a 4.333 víctimas.
1: Hasta aquí la información en RM Radio.
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0: Erling Haaland.
1: ¿Ves? Ya está. Erling Haaland, nos dicen. ¿Será esa la respuesta correcta? Enseguidita te damos más pistas de nuestro personaje misterioso. Pero antes, ¿qué tal si nos quedamos con un poquito de Bob Sinclair? Aquí, justo a quién sabe. I can't wait. Temarraco. 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
1: Dentro de las novedades del pasado viernes, encontramos también esta. Serco, Perro Faldero.

serio, buen rollo. Buen rollo. Al ritmo de Serco, Perro Faldero. Novedad importante esta semana. Y escúchame un segundo. ¿Qué digo yo? ¿Quieres que le sigamos dando un repasito a las pistas que tenemos de nuestro personaje misterioso? Porque podemos hacerlo. Un recap, va. Tiene una velocidad impropia para alguien de su tamaño. Además, su potencia física es una de sus grandes armas. Nació en un país donde hace bastante más frío que en España. Y tiene cara de estar medio dormido, pero en el área siempre está muy despierto. Por cierto, que cuando celebra un gol, a veces parece que está haciendo una sesión de meditación. Y mide casi 2 metros, así que perderlo de vista en un córner es muy complicado. Su padre también fue futbolista profesional, por si te lo preguntas. Y hoy buscamos a alguien que cuando encara al portero, pues que sepas que más de uno ya da el gol por hecho. Estas son algunas de las pistitas que tenemos hoy aquí contigo preparadas de nuestro personaje misterioso. Venga, va, y mientras que tú adivinas quién es, mándanos un mensajito al 655-120-120. Nos dicen por aquí por el 655-120-120 también. El buenos días, se puede ir esta pedazo de melodía que encontré ayer buscándola desde hace tiempo y me encanta. Nos buscan el Aftermath de Pride Up. Vamos a dejarla por aquí a Galín, que seguro que la tiene controlada y sabe perfectamente lo que quieres escuchar, amigo, amiga. Yo pensaba que quizá querías escuchar a Rudimental con Khalid. All I know.

sí te digo que parece salido de una peli de vikingos. Y pasamos de Rudimental con All I Know a Dani Fernández. Aquí, Super Submarina.

Y voy despacio a tanto tiempo que se acorte entre nosotros el espacio. Esta sensación.

0: Las versiones de Dani Fernández para ese mítico Super Submarina.
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1: Es momento de recordar. Desde el guardaespaldas, Chaka Khan. I'm every woman.

Javier Galeano y Sala Moreno. Conté la canción de Sido Él, la de Amor Infinito, para Quinto Chaqueto, para Fusilio que va de ruta con el camión, para a mi colega.

0: sonido de Dani Fernández.
1: Nos llegaba un mensajito que apuntaba un lágrimas como puños y ojitos con corazón.
0: Tendremos una nueva pista primero para el personaje misterioso.
1: Te decimos ahora que lleva el pelo largo y rubio. Es imposible no reconocerlo.
0: Llegamos a un repasillo rápido del Santoral del día.
1: Vamos a ver a quién felicitamos hoy por eso de las cañas. Además, el lunes sientan muy bien para arrancar la semana y más en veranete. Y con calor, San Enrique es lo que tenemos. Segundo, por cierto, emperador del Sacro Imperio Romano Germánico. Enrique, un nombre este masculino de origen germano, que significa amo de la casa o jefe de la patria. 119.903 hombres hoy en España celebran su santo gracias a San Enrique, a este emperador. Y ya sabes, una cañita mediodía, por ejemplo. Nació en Baviera, allá por el 973. Y cuando dobló las perchas, el emperador Otón, pues él se convirtió en el rey de Alemania. Fue nombrado emperador y no fue hasta un año después cuando fue reconocido, así como tal, por los príncipes alemanes de Reichstag. Además de eso, te podemos decir que dedicó todos sus esfuerzos a reforzar y consolidar sus fronteras con varias campañas diferentes. Trató de expandir dominios en Polonia y en Italia. Y fíjate que apoyó a los obispos frente al clero monástico y se interesó por las administraciones de la iglesia. Era un tío de papeles. El caso es que pues tenía una gran actividad misionera y reformista y por eso se popularizó. Partidario también del celibato eclesiástico como medio para evitar el dominio de los territorios por linajes familiares. Muerto el perro, se acabó la rabia. Y por eso, por todo ello, fue canonizado por el Papa allá por el 1146. ¿Que no conoces a ningún Enrique para que te pague las cañas? Bueno, pues prueba suerte con otros santos que también son y se celebran el día de hoy, un 13 de julio. Por ejemplo, Miropa, Silas o Teresa. Quizá conoces alguna cleria o incluso alguna Sara. Pues hoy pueden pagarte una caña, pero yo no, ¿eh? Que yo soy el 12 de septiembre.
0: El 12 de septiembre es el 13 de julio. Vamos con Me Amas.

0: Cota Becia y Luis Cortés nos presentan esto llamado ¿Me amas? Fotitos chulas que nos envían por aquí del Play Festival de Tarazona y la gente dándolo todo este fin de semana. ¡Ay, pájaros! ¿Cómo lo montáis, Sin descanso. Los fines de semana estos de verano están siendo lo más.
1: No, stop. Buenos días, RM. A ver si puedes poner a Ana Moreno. Con solo una sonrisa. Gracias y saludos.
0: Podía ser perfectamente de lo que se hablase hoy en todos lados. Del Play Festival de Tarazona de la Mancha. Pero seguro que hay otras cosas también que repasar en este momento, Sara.
1: Pues imagínate, claro que sí, tenemos muchas más cosas que repasar en esta jornada que, como siempre, pues bueno, o como últimamente, nos viene marcada un poquito por ese Mundial de la FIFA 2026. Déjame que antes te diga otras cosas de las que se está hablando también en tendencias. Por ejemplo, bueno, pues ese feliz lunes, que es el día que tenemos enmarcado en el calendario, o incluso el feliz domingo, porque también arrastramos un día de ayer. Ya te lo hemos contado, ya te hemos dicho, bueno, pues que ha fallecido una de las caras más reconocibles del cine. Jurassic Park, Parque Jurásico, Alan Grant o Sam Neill son algunos de los nombres propios de las tendencias de los destacados que tenemos en cuanto y recordando, bueno, pues ese fallecimiento del que hablábamos anteriormente. Y también, bueno, pues hay muchísimo mundial. Dentro del mundial te voy a dar nombres propios, te voy a decir selecciones y principalmente qué tenemos ahora mismo por delante. Bueno, ahora también otra cosa, porque es que quizás has visto otra tendencia, que es la de Zverev, que nunca me sale bien decirlo. El caso es que, dentro de todos, lo que podemos hablar del mundo del tenis y de Zverev, pues también podemos decirte que había un momento que lo han captado varias en la tele, han captado en Wimbledon al tenista, pues mirando el móvil en mitad del partido, revisando el teléfono en un descanso. Vale, pues en este caso, se han comentado varias cosas. Una de ellas, que estaría mirando, otra, que si es que no podía esperar, y otra, la contraseña de desbloqueo, que parece que era muy sencilla. Bueno, vamos, que si te planteas o piensas cómo terminó esto, el partido de... que no sé hablar, señor Benito, de Wimbledon. Bueno, pues aquí tenemos las declaraciones y todo lo que estuvieron marcando. Dicen que, bueno, pues que dentro de las declaraciones, cuando pierde, dice que no le cayó bien, que ha perdido 9 veces seguidas, y es de lo que se está hablando. Del Mundial, que es otra de las cosas importantes que tenemos. Inglaterra, Francia, Argentina son algunos de los nombres más hablados. Y de Bellingham, por cierto. Si estás buscando hoy agenda de Mundial para ver a quién estamos viendo los partidos, pues no, es que hoy no hay evento deportivo. Evento deportivo y mañana semis, la primera de ellas Francia con España a las 9 de la noche. Y así vamos a tener un partidito al día, porque también el miércoles veremos una Inglaterra-Argentina. El jueves descanso y ya, bueno, pues vamos con estas finales que vamos a ver dentro de bien poquito. Come on, Harry, we wanna say goodnight to you.

0: Lo que estaba mirando es el azúcar que tenía, ya que lo marca el móvil con un sensor. Te lo digo yo, que soy diabético. Ole sus castañas. Como compite el tío con el inconveniente del azúcar, pues tiene muchísimo mérito. Crack.
1: Vaya.
2: Bueno, pues cumpliendo además con peticiones pendientes, así sonaba As It Was de Harry Styles.
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1: Revisando cosas pendientes. Cara bonita de Barroso, aquí la tienes. Petición satisfecha.

0: Amoroso, Cara Bonita. Pero antes de despedirnos tenemos que ir dando respuestas también ¿a qué? Pues a nuestros juegos. En este caso, el último de ellos hablaba de un personaje misterioso. ¿Qué más podíamos haberte dicho como una pista de él?
1: Pues te podíamos haber contado que durante varias temporadas ha sido el gran goleador del Manchester City, que nació en Noruega, país frío, y que ha pulverizado récords de goles desde que llegó a Inglaterra. Sí, efectivamente, es quien estás pensando, uno de los delanteros más temidos del fútbol mundial. Un internacional noruego que destaca por su potencia, por su velocidad y por su extraordinaria facilidad para marcar goles. Además también, quien ha protagonizado pues de los memes más divertidos de este mundial y de esas imágenes que no se nos borran así todos y no como si fueran todos los noruegos. Efectivamente, estábamos hablando de Haaland.
0: Últimos acordes de Dai, señor, desde el lunes, inicio de semana.

0: Bueno, pues de lunes cerramos el programa, como no tiene que ser de otra manera. No vamos a cerrar de martes.
1: De martes cerraremos mañana, que es martes.
0: Efectivamente.
1: Luego de miércoles cerramos
0: bien, el
1: jueves.
0: Bien, sí, no, ya.
1: Después cerramos el jueves.
0: Sí, sí.
1: Así.
2: Sarita, tú siempre escaqueándote de las cañas.
0: Siempre.
2: Siempre escaqueándote de las cañas, Sarita.
0: Siempre.
1: ¿Habrá personas más fáciles que yo para tomar una caña?
0: Es la Houdini de las cañas. La escapista number one. ¡Nos vamos!
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0: Hasta mañana, Sara Moreno.
1: Hasta mañana, Javier Rayano. Chao, RM.
0: Te quedas en Aquí no hay playa. Te quedas con MJ de la Llave. Saludos de Javier Galeano. Hasta mañana a las 8. Bien ahí, señor. Adiós. Pasa una buena tarde.

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2: Pues claro que sí, muy buenas familia, ¿cómo estamos? ¿Cómo va el lunes? Nos toca arrancar otra semanita más, por supuesto, en Aquí no hay playa, en RM Radio. Por cierto, un dato curioso, ¿tú sabes que el 13 de julio nació Julio César? Sí, sí, el que nombra todo el mes, pues que sepas que nació hoy, ¿eh? Así que hoy es un poco el cumpleaños de Julio, podríamos decir. Así que nos toca seguir aquí, desde luego, acompañándote, estés donde estés y estés lo que estés haciendo. Yo, por mi parte, un auténtico placer el poder acompañarte, el poder abrir otra semanita más y el poder seguir poniendo ritmo a este mes que se llama julio, ya lo sabes. Oye, fíjate qué cosa tan curiosa, ¿eh? ¿A qué no lo sabías? Bueno, pues no te acostarás sin saber una cosa más. Dicho esto, bienvenido, bienvenida, si ahora llegas. Aquí ahora comenzamos. Aquí no hay playa.
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1: Bueno, ¿qué? ¿Cómo vamos llevando la mañana? ¿Te habrás dado cuenta de una cosa? Todavía no hemos dicho el número de WhatsApp. Y no, no se nos ha olvidado, el número es el mismo de siempre. Pero ya sabes que este verano hemos decidido dar una vueltecita al asunto y dejar que sea la música la protagonista, que la música hable por nosotros. Así que relájate, venga, relájate, fuera estrés, olvídate del móvil un poquito. Y lo más importante es que disfrutes del viaje, el viaje que tenemos cada mañana aquí juntitos en Aquí No Hay Playa en RM Radio, tú y yo. Por cierto, todavía nos queda un ratito, ¿eh? Así que venga, sube el volumen y vamos a seguir disfrutando juntos de la mañana.
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1: Y nos vamos a por otra de esas novedades que se acaban de estrenar. Además, a mí ya sabes que estos chicos me caen especialmente bien. No sé por qué, porque yo no los conozco de nada, pero me dan bastante simpatía y bastante buen rollo cuando los escucho. ¿De quién se trata? Bueno, pues nada más y nada menos que de Hermanos Martínez. Además, no vienen solos, ¿no? Vienen acompañados por Hombres G, nada más y nada menos, porque Me Toca a Mí, así es como se llama, y te lo presentamos aquí en RM Radio.

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2: Pues no, ya sabes que no tenemos playa. Pero ¿qué vamos a hacer, eh? 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
3: Nos vamos a por uno de esos pelotazos del verano. Y es que yo pienso que hay veces que cuando escribes una canción, pues oye, ya la gente que las escribe, que yo no, ya saben que se va a convertir en un pelotazo del verano y que te va a acompañar en todas partes y estés donde estés, ¿eh? Canciones que parece que nacen ya sabiendo que van a ser el himno del verano. Y con esta precisamente pasa exactamente eso. Una canción que he de reconocer que ha sido muy criticada por el videoclip que tiene, que es así un poco como subidito de tono, pero bueno, aún así, seguro que se convierte en un pelotazo de este verano. Ana Mena y Lola Índigo, Patito.

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2: Y si ahora mismo estás tarareando alguna de las canciones que han sonado, oye, pues misión cumplida, yo feliz, ¿eh? Si todavía no lo has hecho, bueno, pues espera un momentito, sí, un momentito, que seguro que la siguiente viene con muchas papeletas. Porque si algo no para aquí, haga calor o no haga calor, es la buena música que te acompaña, por supuesto, en RM Radio. Ya sabes que estamos en esta edición especial verano, que esto se llama Aquí no hay playa, y ya sabes que por mucho que lo intentes, esta vez no tenemos WhatsApp, no tenemos WhatsApp. Mire usted.
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2: Pues claro que sí, familia. Una horita más, un buen puñado de canciones más y las mismas ganas de acompañarte. Bienvenido, bienvenida, si ahora llegas. Esto es Aquí no hay playa en RM Radio en esta edición especial verano. Y da igual si estás en casa, en el coche, disfrutando del verano, trabajando, da igual. ¿Por qué? Porque te tienes que quedar, ¿eh? Que esto no ha hecho nada más que empezar. Si acabas de llegar, es el momento perfecto. Lo mejor de esta hora está a punto de empezar. Ahí te lo dejo, ahí te lo dejo. Así que como todavía nos queda mucha música por delante, te animo a que te quedes con nosotros en Aquí no hay playa, por supuesto, en RM Radio.
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1: Una propuesta de verano. ¿Qué te parece si durante un ratito dejas el móvil boca abajo y te olvidas de quién ha escrito en el grupo de siempre? Además que siempre son los mismos, ¿eh? Nosotros hemos hecho lo mismo con el WhatsApp del programa, porque este verano no vamos a leer mensajes en antena. Preferimos regalarte una hora de buena música, sin interrupciones y sin distracciones. Creo que el plan merece bastante la pena, ¿eh? Así que venga, dicho esto, tenemos que continuar, por supuesto, con más música.
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1: Y algo que no puede faltar en RM Radio son las novedades musicales. No paran de llegar y ya sabes que aquí siempre te traemos lo más nuevo antes que nadie. Así que prepárate, porque suena el último lanzamiento de Marmi. Además no viene solo, acompañado junto a Mario Milán. Esto, desde mis ojos, sonando aquí para ti.
2: Mola, mola.
3: Queda mono.
2: Me gusta, ¿eh?

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1: El verano tiene banda sonora y canciones como esta no pueden faltar. No me puede gustar más. Te lo presentamos nada más que se estrenó y desde entonces nos va a acompañar durante todo este verano. Ritmo latino, ganas de bailar y ese ambiente que transporta directamente a la playa. Venga, te toca subir el volumen un poquito, lo que puedas, y disfrutar de esto que llega, que no te va a dejar indiferente. Ahí los tienes.
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1: Llega la colaboración de Juan Magán y Gente de Zona, otro de esos pelotazos del verano aquí en RM Radio, Isla Viva.

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Bueno, mi gente, agarre tu pareja.

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La semana arrancamos lunes y nos tenemos que acordar porque en nuestras áreas de cobertura hay mucha gente afectada por los incendios. De toda esa familia, mucho ánimo, de corazón.

0: Esa versión Techno House que nos hemos marcado para ese Droga de C. Tangana y Mora, otra de las producciones de la casa que hacen este espacio de radio exclusivo.
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Y bueno, familia, en este lunes 13 de julio, madre mía, nos tenemos que acordar del fin de semana pasado. Maui Beach, Mojácar, fue épico ese tardeo que tuvimos. Y luego la noche en el Play Festival de Tarazona de la Mancha. Gracias a todo el público que estuvo en Mojácar y en Tarazona de la Mancha. Este próximo fin de semana tenemos la vista puesta, atención, en Piedrabuena, Elephant Thunder en Ciudad Real, Villar de Olaya, al ladito de Cuenca. Estaremos de festival. Y después nos vamos en ese mismo sábado hasta Motilleja con Octopus Fest. Ahí tienen la edición más grande de Octopus de Creamos Fiestas y Festivales. Y no te puedes perder ninguna de ellas.

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1: ¿Qué tal? ¿Cómo estás? Ahí está uno de los números uno más importantes de la música internacional ahora mismo. Es el último proyecto de Bibi Rexha, que ha querido contar con ese sampleado, esa interpolación, llámalo como quieras, del tema de Faithless, que incluso los propios Faithless no solo han dado permiso por primera vez a utilizar esa melodía tan reconocida de su éxito, sino que además confirman el tema junto a Bibi Rexha, lo cual le ha dado también un impulso increíble. New Religion, con esto arrancamos hoy.
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La música de Shakira con ese Die Die, un tema que se podría convertir en nuestro país en algo parecido al Waka Waka, porque de momento España va bastante bien en el Mundial. Esperemos que podamos llegar al menos al final. Ahí sonaba ese Die Die. Y llegan muchos más éxitos como este.

Llega una nueva ola de calor a la península ibérica. Esto ya parece un nuevo capítulo de una serie de plataformas. Lo que pasa que en modo maratón, porque no termina una, ya empieza otra. El tercer capítulo de la ola de calor. Ojito en comunidades como Cataluña, Valencia, Murcia, Andalucía e Islas Baleares, porque ahí habrá temperaturas extremadamente sofocantes.

Los grandes éxitos de este año 2026. Es el Gone Gone Gone, la producción del francés David Guetta con las voces de Teddy Swims, al que conocimos mundialmente con uno de sus primeros éxitos mundiales, ese Lose Control, y también Tom Senai, a la que conocimos un poquito antes, en el año 2019, con aquel Dance Monkey, que se ha convertido en una de esas artistas a tener muy en cuenta, porque aunque tiene una carrera un poquito desconocida, tiene un talento impresionante. Los tres juntos en este temazo, y llega la música de Rosalía con uno de los temas dentro de su último álbum, con el que sigue de gira internacional, fascinando además a todo el mundo, a fans, a expertos, absolutamente todo el mundo.

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La canción que tantas alegrías le ha traído a Aitana era una más del disco hasta que rápidamente se convirtió en una de las favoritas de sus fans y después en uno de los temas más populares del verano en nuestro país. Superestrella el tema de Aitana, que celebró en Zaragoza en pleno concierto el pase de España a semifinales. En su caso, el partido no se vio en el concierto, pero en el caso de Antonio Orozco, él sí quiso hacer un alto en el camino en el concierto para ver el partido y después seguir celebrando ya encima del escenario la camiseta, con la bandera y con todas las cosas que vienen siendo habituales en este tipo de cosas. Llega Damiano David con este Voices y muchos más éxitos en tu radio.

0: El sonidazo de Mau y Ricky en este verano y la canción que llega ahora a tu radio me ha flipado por dos cosas. La primera ha sido el título, nada más que lo he visto, y la segunda que al escucharla me ha enamorado completamente. Es Ruslana con esto que se llama Las guapas no morimos de verdad.
1: Me

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0: Se llama The Cure, es la música de Olivia Rodrigo. Esto forma parte de su nuevo álbum. ¿Qué tal? ¿Cómo estás? Bienvenido, bienvenida. Estamos al lunes, sí, a 13 de julio. Gracias por enchufarte a la radio donde suenan los mayores éxitos del día. Te puedes pasar un rato haciendo zapping y no vas a encontrar en un sitio tantos éxitos consolidados y además que seguro que te encantan. Así que ¿para qué andar cambiando si aquí te los ponemos todos? Al menos en la próxima hora de Chainsmokers, Lali, la música de Neil Moliner, Paula Cubs, de Pitbull o de Afrojack, J Balvin y muchos más.
1: ¡Qué rico!

Paula Combs con Álvaro de Luna en este Brindemos. Se está convirtiendo en uno de mis temas pop rock favoritos de este verano 2026. Una canción que me encanta compartir contigo. Gracias, por cierto, por enchufarte aquí en Oh My Hits. Nuestro próximo invitado, Neil Moliner, acaba de anunciar una nueva gira internacional que lo va a llevar por Europa y también por Latinoamérica. Como novedad y muestra de esa cercanía con su público, ha decidido no presentar un itinerario cerrado, sino dar voz a los fans para que sean ellos quienes elijan las ciudades y las paradas del tour con el que va a girar en los próximos meses. Neil Moliner suena con este Salda.

0: Vamos.
1: Ha batido el récord de falsos calvos juntos en un único lugar. Si esto tuviera un nombre, un título, un titular en el libro Guinness de los Récords. Pitbull ha entrado en ese libro Guinness de los Récords uniendo a la mayor cantidad de personas con calvas postizas de forma simultánea. Un total de 22.141 personas participaron de forma válida con más de 400 voluntarios del libro Guinness y una tecnología de control para verificar que el récord fuera verdadero. Lo hizo en el festival BST Hyde Park en Londres. Ahí sonaba Pitbull con ese exitazo.

La música sigue aquí en tu radio favorita, En Nada con Becky G y su maratón, uno de los temas que formará parte de su nuevo disco que sale el próximo 15 de agosto. Antes, Ed Sheeran y J Balvin con esto. Vale. Sí.

Ahí sonaba ese pedazo de hit en la radio. Esto no se acaba, ¿eh? Nos queda todavía una hora juntos. En nada llega el artista que brilló este pasado fin de semana en Madrid con su gira internacional. En nada suena por aquí Bruno Mars, ante Sofía Reyes.

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1: Es Bruno Mars que brilló especialmente en Madrid en el Metropolitano dentro de su gira internacional de Romantic, en el que repasó muchos de sus grandes éxitos y en el que también sonó mucho soul, mucho funk, mucho disco, con ese nuevo álbum que es el más distinto que nos ha presentado hasta ahora, en el que se zambulle en sus estilos, en sus raíces puertorriqueñas. Sonaba con este I Just Might, es uno de los temas dentro de su último disco que nos ha conquistado especialmente Bruno Mars, y ahora llegan Madonna y Martin Garrix dentro del último disco de Madonna, Confessions 2, con este Bizarre, es su nuevo single.
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1: Dicen que 2026 es el nuevo 2016 y a mí hablando de esto me viene a la mente la música de Major Lazer.

Por cierto, si estás enviando un WhatsApp, recuerda que durante Oh My Hits no leemos mensajes, ¿vale? Queremos que te quedes con la mejor música de RM Radio.

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1: Un artista que me ha flipado especialmente, Lena Rose con su Happy, y todas las relaciones dejan algo bueno y algo malo. Para ella, le ha dejado un gran éxito su relación con Rauw Alejandro, ese EP que publicó cuando estaba saliendo con él y que dejó éxitos como este beso. Rosalía con Rauw Alejandro sonando aquí en tu radio.
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Por cierto, este próximo fin de semana será el primer fin de semana del Tomorrowland, uno de los más importantes internacionalmente en la música electrónica en Holanda. Y aquí en nuestro país vivimos el BBK Live, donde él estuvo como siempre grandísimo. Robbie Williams sonando con uno de sus grandes éxitos aquí en tu radio favorita.

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La música de Abraham Mateo. Antes de ese Miss You recordábamos a Oliver Tree, el polifacético artista e influencer que fallecía en un terrible accidente de helicóptero hace un par de semanas en Brasil. Un accidente que, por cierto, ha generado mucho revuelo y mucha conspiración. Con esto me voy marchando. B.O.B. Sé feliz, que la música te acompañe.

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0: Vivo con el miedo constante de que llegue un reggaetonero y me diga:
1: ya tú sabes.
0: Y que yo no sepa. Rubén con R de Remember. Tú sí que sabes.
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3: Número 24.

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